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3: Salud, muchachos, por esa mujer.

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0: sea, por favor.
1: ¡Busco a mi esposo!
2: Y sé que en esta casa está con una mujerzuela.
0: Ya te lo traigo.
3: ¡Hasta Cuecacho!

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2: ¡Habla arroz viejo!

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0: ¿Aló, sí?
1: ¿En dónde estás, Iván?
0: Haciendo unas horas extras, mi amor.
1: Ah, ya. ¡Ven pronto!

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0: Hola, gallito rocolero. He venido a invitarte una copa, hermano, para que cantemos ese tema que es tu letra, El Viejito Rayado.
1: Claro, ¿por qué no, Daño Garri? Primero, tomemos una copa.

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1: Hola, mi amor. Qué bueno verte.
2: Mi amor, creo que lo nuestro no puede continuar.

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1: ¡Diablo!
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1: Son las 5.
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0: Sacramento.
1: Misterios gloriosos para rezarse miércoles y domingos. Primer misterio, la resurrección de Jesús. Padre nuestro que estás en el cielo, santificado sea tu nombre. Venga a nosotros tu reino.

eres de gracia, el Señor es contigo. Bendita tú entre las mujeres y bendito el fruto de tu vientre, Jesús. Santa María, Madre de Dios, ruega por nosotros pecadores.

0: Llena eres de gracia, el Señor es contigo. Bendita tú entre las mujeres y bendito el fruto de tu vientre, Jesús. Santa María, Madre de Dios, ruega por nosotros pecadores, ahora y en la hora de nuestra muerte. Amén. Dios te salve María, llena eres de gracia, el Señor es contigo. Bendita tú entre las mujeres y bendito el fruto de tu vientre, Jesús.
1: Santa María, Madre de Dios, ruega por nosotros pecadores, ahora y en la hora de nuestra muerte. Amén.
0: Dios te salve María, llena eres de gracia, el Señor es contigo.

0: eres de gracia, el Señor es contigo. Bendita tú entre las mujeres y bendito el fruto de tu vientre, Jesús.
1: Santa María, Madre de Dios, ruega por nosotros pecadores, ahora y en la hora de nuestra muerte. Amén.
0: Dios te salve, María, llena eres de gracia, el Señor es contigo.

0: Señora.
1: Segundo misterio: la ascensión de Jesús al cielo.
2: Padre nuestro que estás en el cielo, santificado sea tu nombre. Venga a nosotros tu reino, hágase tu voluntad en la tierra como en el cielo.
1: Danos hoy nuestro pan de cada día, perdona nuestras ofensas, como también nosotros perdonamos a los que nos ofenden. No nos dejes caer en la tentación y líbranos del mal.
2: Dios te salve, María.

0: ruega por nosotros pecadores, ahora y en la hora de nuestra muerte. Amén.
1: Dios te salve María, llena eres de gracia, el Señor es contigo.

0: contigo. Bendita tú entre las mujeres y bendito el fruto de tu vientre, Jesús.
1: Santa María, Madre de Dios, ruega por nosotros pecadores,

0: En la vida y en la muerte, ampáranos, Gran Señora. Tercer misterio. El Espíritu Santo desciende sobre los apóstoles y María Santísima. Padre nuestro que estás en el cielo, santificado sea tu nombre. Venga a nosotros tu reino, hágase tu voluntad, en la tierra como en el cielo.
1: Danos hoy nuestro pan de cada día, perdona nuestras ofensas, como también nosotros perdonamos a los que nos ofenden. No nos dejes caer en la tentación y líbranos del mal.
0: Dios te salve María, llena eres de gracia, el Señor.

0: salve María, llena eres de gracia, el Señor es contigo. Bendita tú entre las mujeres y bendito el fruto de tu vientre, Jesús.
1: Santa María, Madre de Dios, ruega por nosotros pecadores, ahora y en la hora de nuestra muerte. Amén.
0: Dios te salve María, llena eres de gracia, el Señor es contigo. Bendita tú entre las mujeres y bendito el fruto de tu vientre, Jesús.
1: Santa María, Madre de Dios, ruega por nosotros pecadores, ahora y en la hora de nuestra muerte. Amén.
0: Dios te salve María, llena eres de gracia, el Señor es contigo. Bendita tú entre las mujeres y bendito el fruto de tu vientre, Jesús.
1: Santa María, Madre de Dios, ruega por nosotros pecadores, ahora y en la hora de nuestra muerte. Amén.
0: Dios te salve María, llena eres de gracia, el Señor es contigo. Bendita tú entre las mujeres y bendito el fruto de tu vientre, Jesús.
1: Santa María, Madre de Dios, ruega por nosotros pecadores, ahora y en la hora de nuestra muerte. Amén.
0: Dios te salve María, llena eres de gracia, el Señor es contigo. Bendita tú entre las mujeres y bendito el fruto de tu vientre, Jesús.
1: Santa María, Madre de Dios, ruega por nosotros pecadores, ahora y en la hora de nuestra muerte. Amén.
0: Dios te salve María, llena eres de gracia, el Señor es contigo. Bendita tú entre las mujeres y bendito el fruto de tu vientre, Jesús.
1: Santa María, Madre de Dios, ruega por nosotros pecadores, ahora y en la hora de nuestra muerte. Amén.
0: Dios te salve María, llena eres de gracia, el Señor es contigo. Bendita tú entre las mujeres y bendito el fruto de tu vientre, Jesús.
1: Santa María, Madre de Dios, ruega por nosotros pecadores, ahora y en la hora de nuestra muerte. Amén.
0: Dios te salve María, llena eres de gracia, el Señor es contigo. Bendita tú entre las mujeres y bendito el fruto de tu vientre, Jesús.
1: Santa María, Madre de Dios, ruega por nosotros pecadores, ahora y en la hora de nuestra muerte. Amén.

0: María, Madre de Dios, ruega por nosotros pecadores, ahora y en la hora de nuestra muerte. Amén.
1: Dios te salve María, llena eres de gracia, el Señor es contigo. Bendita tú entre las mujeres y bendito el fruto de tu vientre, Jesús.
0: Santa María, Madre de Dios, ruega por nosotros pecadores,

Señora. Quinto misterio. María Santísima es coronada como reina de cielo y tierra. Padre nuestro que estás en el cielo, santificado sea tu nombre.

0: Llena eres de gracia, el Señor es contigo. Bendita tú entre las mujeres y bendito el fruto de tu vientre, Jesús.
1: Santa María, Madre de Dios, ruega por nosotros pecadores, ahora y en la hora de nuestra muerte. Amén.
0: Dios te salve María, llena eres de gracia, el Señor es contigo. Bendita tú entre las mujeres y bendito el fruto de tu vientre, Jesús.
1: Santa María, Madre de Dios, ruega por nosotros pecadores, ahora y en la hora de nuestra muerte. Amén.
0: Dios te salve María, llena eres de gracia, el Señor es contigo. Bendita tú entre las mujeres y bendito el fruto de tu vientre, Jesús.
1: Santa María, Madre de Dios, ruega por nosotros pecadores, ahora y en la hora de nuestra muerte. Amén.
0: Dios te salve María, llena eres de gracia, el Señor es contigo. Bendita tú entre las mujeres y bendito el fruto de tu vientre, Jesús.
1: Santa María, Madre de Dios, ruega por nosotros pecadores, ahora y en la hora de nuestra muerte. Amén.
0: Dios te salve María, llena eres de gracia, el Señor es contigo. Bendita tú entre las mujeres y bendito el fruto de tu vientre, Jesús.
1: Santa María, Madre de Dios, ruega por nosotros pecadores, ahora y en la hora de nuestra muerte. Amén.
0: Dios te salve María, llena eres de gracia, el Señor es contigo. Bendita tú entre las mujeres y bendito el fruto de tu vientre, Jesús.
1: Santa María, Madre de Dios, ruega por nosotros pecadores, ahora y en la hora de nuestra muerte. Amén.
0: Dios te salve María, llena eres de gracia, el Señor es contigo. Bendita tú entre las mujeres y bendito el fruto de tu vientre, Jesús.
1: Santa María, Madre de Dios, ruega por nosotros pecadores, ahora y en la hora de nuestra muerte. Amén.
0: Dios te salve María, llena eres de gracia, el Señor es contigo. Bendita tú entre las mujeres y bendito el fruto de tu vientre, Jesús.
1: Santa María, Madre de Dios, ruega por nosotros pecadores, ahora y en la hora de nuestra muerte. Amén.
0: Dios te salve María, llena eres de gracia, el Señor es contigo.

0: Llena eres de gracia, el Señor es contigo. Bendita tú entre las mujeres, y bendito el fruto de tu vientre, Jesús.
1: Santa María, Madre de Dios, ruega por nosotros.

0: María, Madre de Gracia, Madre de Misericordia,
1: en la vida y en la muerte, ampáranos, Gran Señora.
0: Dios te salve, María, Santísima, Hija de Dios Padre, Virgen Purísima antes del parto. En tus manos ponemos nuestra fe.

Dios te salve María Santísima, Esposa Castísima de Dios Espíritu Santo, Virgen Purísima después del parto, en tus manos ponemos nuestra caridad, para que la inflames, nuestras necesidades, para que las remedies, y nuestras almas, para que las purifiques, llena de

0: misericordia. Vida, dulzura y esperanza nuestra, Dios te salve. A ti llamamos los desterrados hijos de Eva. A ti suspiramos gimiendo y llorando en este valle de lágrimas. Ea pues, Señora abogada nuestra, vuelve a nosotros tus ojos misericordiosos. Y después de este destierro, muéstranos a Jesús, fruto bendito de tu vientre, oh clemente, oh piadosa, oh dulce Virgen María. Ruega por nosotros, Santa Madre de Dios,
1: para que seamos dignos de alcanzar las promesas de nuestro Señor Jesucristo. Amén.

0: con nosotros.
1: Cordero de Dios, que quitas el pecado del mundo,
0: perdónanos, Señor.
1: Cordero de Dios, que quitas el pecado del mundo,
0: óyenos, Señor.
1: Cordero de Dios, que quitas el pecado del mundo,
0: ten piedad y misericordia de nosotros.
1: Ruega por nosotros, Santa Madre de Dios,
0: para que seamos dignos de alcanzar las promesas de nuestro Señor Jesucristo.
1: Concédenos, oh Dios, a nosotros, tus siervos, que gocemos de continua salud de alma y cuerpo, y por la gloriosa intercesión de la bienaventurada siempre Virgen María, seamos libres de las tristezas de la vida presente y gocemos de las alegrías de la vida eterna. Por Cristo nuestro Señor.
0: Amén.

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A través de la radio, el saludo cordial en este domingo para todos y cada uno de nuestros amigos oyentes. Les enviamos un abrazo fortísimo, el deseo sincero de que Dios Todopoderoso protege y cuide nuestras actividades diarias. Listos, dispuestos para presentar la música a través de Fiesta Popular. 3 horas de programa hasta las 10 de la mañana. Nuestra primera hora lo haremos a través de la música nacional, el pasillo ecuatoriano. La segunda, ritmos distintos. Y la tercera, música popular. Gracias por estar conmigo. 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Ecuador, yactamanta. Ñukashuti, José Luis Barrera, trabaja en Capac Radio Pisantuario, Baños, yactamanta. Aquí iniciamos entonces.

0: vamos a ir al corte publicitario y retorno. Gracias por estar conmigo a través de la radio.
1: Amor mío.
0: Corte. Iniciamos la segunda hora de. Saludos a Luchito Casco en el sector de la Pampa. Gracias por la sintonía.
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1: Estoy de regreso, gracias por seguir en nuestra sintonía y permítame enviar saludos a quienes ya están escuchando el programa en los diferentes sectores de la ciudad. Permítame enviar un saludo a la gente de los Queris de Ruth, a doña Carmen Erazo, a doña Ruth Velasco, gracias también a la sintonía de la señora Norma Caicedo ahí en los Queris de Ruth, tradición que le hace Baneño desde 1983, y para que usted pueda disfrutar de cada uno de las delicias que tiene los cueris de Rudo, un cuerito asado con todo el tostadito, chochito y todos los aditamentos que tiene 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Gracias por estar conmigo a la gente de Los Pericos Restaurant en la Parroquia Ulva. Saludos a Carlitos Tamayo, a Rocío Yugya, a Ariana Tamayo, gracias por escucharme, saludos al Perico, saludos también a Caterine Freire, a Zoe y Valentina Tamayo que nos están sintonizando a esta hora de la mañana. Permítame enviar el saludo a toda la gente de Río Verde que está celebrando sus festividades del 65º aniversario de parroquialización. Ayer fue la coronación de Abigail Zamora, reina de la parroquia, un gran evento. También a los moradores de la parroquia de Yigua que continúan en sus festividades de parroquialización, saludos a toda su gente, gracias por estar en nuestra sintonía. Permítame enviar un saludo también para quienes a esta hora de la mañana me están escuchando a través de la radio, gracias por su sintonía. 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Gracias por estar conmigo. 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Gracias por estar conmigo. Saludos a Daya Rueda y una pronta recuperación a través de toda su familia y por supuesto de quienes estamos aquí en la radio, le deseamos una pronta recuperación. Saludos también a nuestra gente en la Plaza 5 de Junio, en la Plaza Heriberto Jácome, en el Mercado Central, que están sintonizando el programa. Y aquí está uno de los buenos éxitos.

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0: los buenos éxitos para que usted lo disfrute a través de nuestra estación. Avanzamos compartiendo más música para que se vaya motivando a través de la radio y, por supuesto, se quede con nosotros dentro de la frecuencia 107.3 a través de la voz del santuario, siempre contigo. Y quiero proyectar uno de los buenos éxitos. Identificando voces a través de la radio, traigo esta canción que estoy seguro
1: que
0: les va a gustar mucho.
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0: Corazón Serrano.

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2: De retorno, había cerrado la segunda hora y me habían solicitado esto. Voy a ubicar un trocito, una parte. Ah, ok, para complacer a quien me había solicitado. Con mucho gusto, aquí está. Aquí está Mari Carmen Marín.

0: el centro de la ciudad conmigo.
1: 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Jesús Serrano?
0: Ok, un saludo. ¿Para quién está sintonizando uno de sus vehículos? Recorriendo las principales rutas. Y de baños en especial. Va rumbo al Puyo. Gracias a la sintonía.

0: déjame saludar al chofercito carretero, a Carlitos Mayorga. Tiene todo listo. Todo listo. Todo dispuesto, Carlitos.
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0: Saludos a Gonzalito Fonseca.

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Aquí estamos disfrutando de Tropicalísimo Santuario, 10 de la mañana con 19 minutos ya. Y qué gusto que se van ya integrando, se van sumando a la compañía del programa. Y queremos agradecer también a quienes ya empiezan con sus comunicaciones. Gracias. Solicitando unas canciones que con gusto lo vamos a complacer acá en Tropicalísimo Santuario. Muchas gracias. Abelito Ojeda nos dice, también disfrutando ya del programa.

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2: Efectivamente, cada domingo te acompañamos de 10 a 13 horas con Tropicalísimo Santuario, al ritmo del merengue, la bachata, la salsa, el vallenato. Bueno, y qué gusto compartir

Y aquí está otras buenas canciones también solicitadas desde el barrio Miraflores. A los tiempos, Jimenita Vargas, qué gusto. Siempre acompañado de Santuario. Ya contenta porque ya están habilitadas nuestras líneas telefónicas convencionales. 2740-526-2740-826. Jimenita Vargas, saludos en el...

Y así vamos de a poquito.

0: queremos llegar con el saludo y agradecemos la sintonía. Nos dicen en Picantería Elvita, una historia y tradición del buen sabor. Allí a full volumen nos dicen, qué bueno. Canciones que ustedes sugieren y solicitan, pues.
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0: Con mucho gusto.
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0: llevaron a todo el personal en Picantería Elvita.
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0: Disfrutando y acompañándoles en esta jornada de domingo, hoy 6 de septiembre 2026.
1: Usted está en Cali.
0: Gracias, en la calle Oriente nos dicen a full volumen.
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0: A propósito, ya los priostes del barrio Oriente están preparando el inicio de las fiestas octubrinas en honor a la Santísima Virgen del Rosario Guasanta. Ya están recorriendo el barrio, realizando las invitaciones, entregando las invitaciones a los moradores del barrio. Por ello que es importante también el aporte, el apoyo y la unión de todos quienes residen en el barrio Oriente, que tradicionalmente empieza las festividades octubrinas acá en el pedacito de cielo. Así que estaremos atentos, ¿no?, a las actividades que están previstas en el inicio de las fiestas octubrinas acá en el barrio Oriente.

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3: Y así ingresamos a disfrutar de los 60 minutos finales del programa. Y queremos agradecer a quienes continúan enviando sus comunicaciones. Nos dicen buen día, un saludito en Abarrotes, Jessica. Gracias. En Abarrotes, Jessica, la sintonía. Saludos para Lore Pozo en la ciudad de Las Nuevos Baños. Qué bien, ¿eh? Muchas gracias. Disfrutando de este día domingo, día de descanso, de relax.

sugeridas. Muchas gracias a nuestro buen amigo, el popular Mono Sánchez. A propósito, dice que tendrán un reencuentro de la época dorada, ¿no? De aquellas amistades de hace... Hace fu, pero qué bien. Se van a reencontrar, van a divertirse. Nos dice la próxima semana, qué bueno. Que lo disfruten. Gracias a Walter Sánchez, del popular Mono, en compañía siempre de Santuario. Específicamente cada domingo de Tropicalísimo Santuario. Y a propósito también...

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2: Y así queremos llegar con el saludo

Y queremos saludar en el sector de la parroquia Ulva. Muchas gracias. En Santana también lo propio. Ingresando a los minutos finales del programa. Bueno, y reiterar el saludo también a las parroquias de Yigua y Río Verde, que se encuentran celebrando un año más de parroquialización. Que siga el adelanto y la superación en todo sentido, tanto de Río Verde como Ulva, que están

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Estamos llenas, 12 del día con 51 minutos, 12 del día, 51 minutos, ingresando a la parte final del programa, pero es importante también. Nos habían pedido un saludito anticipado de cumpleaños, porque ya están en las vísperas de celebrar un año más de vida de la señora Carmita Díaz Pérez. Están reunidos la familia en el sector de Bellavista para empezar el festejo, la celebración de su cumpleaños. Felicidades, que Dios le bendiga, que siga cumpliendo muchos, pero muchos años más a la señora Carmita Díaz.

Y reiteramos el saludo y la felicitación. Adelantado, anticipado, nos dicen, para la señora Carmita Díaz Pérez. Están reunidos en familia.

0: Buenas tardes desde Madrid, España. Les estamos sintonizando. Excelente programa, Patricio, el que nos estás presentando a esta hora de la tarde. Por favor, quisiera la canción Se nos salen las lágrimas de los gigantes del vallenato, dedicado para una persona especial que nos escucha acá en Madrid. Un saludo a todos y que tengan un feliz domingo.
1: ¡Qué chévere! ¿Eh? Muchas gracias. Aquí también disfrutando en Madrid, España. ¡Hostia, tío! Nos dicen. Gracias a Jairo. Jairito Cepeda. Y a Pamir.

Y así estamos poniéndole punto final al programa. Queremos decirles mil gracias por haber sido parte del programa de esta jornada. Deseándoles una linda tarde, un buen fin de semana y recargados de energía para iniciar mañana una nueva semana de actividades. Buenas tardes.

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0: Cada obra empieza con un sueño y un sueño.

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1: Hola, hola, hola, muy buenas tardes, amigos y amigas de Radio La Voz del Santuario. Qué gusto poder compartir con ustedes esta magnífica tarde de domingo 6 de septiembre. Nuestro domingo, en esta segunda jornada de actividades, queremos invitarles a que nos acompañen hasta las 17 horas 5 de la tarde con buenos éxitos, con lo mejor de Santuario FM.

mensajes, queremos llamadas telefónicas a través de nuestro celular 0960-713721. Llámenos con mucho gusto al 2740-526, 2740-826. Hoy estaremos con bloques de éxitos de los 70, 80, 90. Hoy realizaremos un programa distinto, porque ya llega muy pronto la noche retro de Santuario. Así que queremos que usted y yo y todos compartan una excelente experiencia al abrir este mes de septiembre. Sí, señores. Bienvenidos y bienvenidas.

Saluditos a nuestros amigos que nos sintonizan en la calle Oriente y Pastaza. Allí están compartiendo con nosotros. Saluditos para Mayu Mayorga, la reina de los diseños en uñas. Saluditos a nuestros amigos que nos escuchan en su vehículo, que van a algún destino siempre en compañía de su fiel radio, Radio La Voz del Santuario. Hoy compartiremos los segmentos habituales. Hoy tenemos programa de largo hasta las de 17 horas. Por eso yo le invito a usted a que nos siga enviando sus mensajes de texto. Hágalo, hágalo. Estamos aquí activadísimos para leerlos. ¿Quiénes son los cumpleañeros de la tarde? ¿A quién desea enviar ese saludito? ¿Cuál es su persona favorita? Aquí somos cómplices de las buenas cosas. ¿Qué le parece si en esta tarde nos acompaña con buena vibra, con buen ritmo? Ya estaremos también complaciéndoles con los éxitos de los 80, 90 y por supuesto los 70, sí, empezando por los 70, un poquito ambientándonos a lo que será la noche retro de Santuario, la cuarta edición

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1: Y así culminamos nuestros primeros 30 minutos de la hora. Nuestros primeros 30 minutos con lo bueno de Deorro junto a Adrián Delgado y dice, perdóname, tema del 2019, hoy al ritmo. A través de Santuario. Nos vamos a una pequeña pausa comercial, ya regresamos.

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Marcamos las 13 horas con 42 minutos, una de la tarde con 42 minutos. ¿Se acuerda de este éxito? ¿Cuál es su éxito favorito? ¿Cuál quiere escuchar aquí en cabina principal? Y la que escuchará en la noche retro de Santuario este viernes 18 de septiembre en Why Not Discotheque a través de las mezclas de DJ Mega Blaster. A propósito, les invito a que vayan a TikTok. Ahí está el saludito de DJ Mega Blaster. 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

0: Carlitos en la avenida Amazonas. A Rosita Iturralde, a nuestros fieles oyentes de Santuario. A don Darío Soria, que está compartiendo con nosotros. Que le coloquemos una canción de Joseph Fonseca, dice. Ya vamos a buscar, ya lo vamos a buscar. Este es un pequeño set de lo que usted escuchará y bailará en la noche retro. Vamos con la siguiente canción.
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0: nuestro primer set de lo bueno de aquellas décadas doradas, 70, 80, 90, a través de las mezclas que lo va a disfrutar usted, con las mezclas de DJ Mega Blaster. Estas y muchas canciones usted las escuchará en la noche retro. Pero yo quiero saber qué canción desea escuchar dentro de nuestra playlist. Aproveche, mientras tanto vamos a escuchar el siguiente saludito.
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0: ¿Se acuerda de esta canción? De seguro que sí. Lo recuerdan y mucho más en Casa Útil. Allá a todo el personal que nos escucha en Casa Útil, le enviamos un saludo fuerte. Nos había solicitado este tema. Dice, buenas tardes, un saludo en Casa Útil. ¿Me puede poner una canción? Lambada, por favor. Grille, grille de Kaoma. Me parece que es. Listo, aquí estamos complaciéndole con este éxito. Y usted puede ser la próxima persona en solicitar su tema favorito.

ocasión, permítame saludar en la calle Juan Longomera. Gracias a nuestros amigos que nos sintonizan. Saluditos para la familia Atiaja. Proyecto 1 suena con el tiburón. Recuerda este éxito de los 90. Un gran éxito que Proyecto 1 lanzó, denominado Tiburón. Creado originalmente en 1993. Este fue uno de los exitazos en toda Latinoamérica y Europa. Un estilo musical de merengue house. Un poquito de merengue también estamos escuchando en esta tarde. Gracias a nuestros amigos. Y se está acabando este set de temas en español de los 90 con un poco de lo tropical, del merengue. Vamos a continuar invitándoles a ustedes, porque el día de mañana pueden venir a Secretaría o en las diferentes en los diferentes puntos de venta de las entraditas donde usted puede adquirirlas. 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Hay promociones, claro que sí. 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Para usted, para su pareja, para su familia, para sus amigos, para sus compañeros, etcétera. Tenemos muchas porque este viernes 18 de septiembre llega la noche retro.

10:59, 1:59. Permítame enviar un saludo muy especial para Alejito Rodríguez, que está en sintonía de nosotros, de su estación favorita, de Radio La Voz de Santuario. Dentro de la nave del recuerdo, nos recomendó La Dueña del Swing. Buen tema musical de merengue rápido. Hoy lo compartimos con ustedes y este fue nuestro primer set de los éxitos. Y usted escuchará estos y mucho más en la noche retro de Santuario. Un domingo para mover la cadera al swing

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Cuando marcamos las 14 horas con 8 minutos, 2 de la tarde con 8 minutos, ingresamos a nuestro primer segmento de Pomanía Santuario, como usted lo sabe. En Pomanía Santuario nosotros siempre le contamos. Y en esta tarde vamos a hablar un poco del mundo del espectáculo, porque uno de los referentes de la música urbana, dueño de algunos años, dueño de grandes escenarios donde multitud de gente ha ido a corear, a disfrutar de sus conciertos, ahora ha ganado su primer Emmy. Estoy hablando de Bad Bunny, quien ganó su primer Emmy gracias al show del medio tiempo del Super Bowl 2026. Ustedes recordarán al puertorriqueño que debutó dentro del Super Bowl hace meses atrás, y gracias a esto, un triunfo más sobre la mesa para Bad Bunny. Y es que, como lo había dicho, obtuvo su primer Emmy. Esto lo recibió tras una participación creativa. Y es que un artista no solo canta, sino también debe idearse escenarios que vayan conectados con los temas que quiere difundir, que quiere dar a conocer, que quiere que coreen todos sus fans. Y en este caso, dentro del Super Bowl, lo que trató de hacer es difundir sus raíces, las raíces de Latinoamérica, y desde su lugar natal, Puerto Rico. Y es por ello que dentro de esta ceremonia le entregaron los Creative Arts Emmys, donde pudo disfrutar, claro que sí, de un logro más en su larga trayectoria y larga premiación. Mencionando también esta felicidad para toda su familia, para su gente de Puerto Rico, para los fans que han estado desde el minuto uno hasta el momento en su gran trayectoria musical. Enhorabuena, ha recibido un premio denominado Creative Art Emmys, que es la creatividad que él ha dado en los escenarios, gracias a su presentación en el Super Bowl 2026. Y cambiamos de tema porque este también es especial. Y es que muchos hemos escuchado de la tragedia que sucedió para Mauricio y su familia, uno de los integrantes de los hermanos Núñez. A propósito de este tema, la agrupación de hermanos anunciaron que realizarán un concierto en la capital de los ecuatorianos, en Quito, tras este lamentable accidente. Con un mensaje mencionado, queremos encontrarnos a través de la música para rendir un homenaje hasta la eternidad, dicen los hermanos Núñez al anunciar un próximo concierto. El show llegará casi 2 meses después del trágico accidente de tránsito que sufrió Mauricio, uno de los integrantes, y su familia, donde lamentablemente falleció su esposa. A través de las redes sociales, los hermanos Núñez, el dúo de la música ecuatoriana, anunciaron que darán un concierto el próximo 2 de octubre en el Teatro San Gabriel en Quito a las 20 horas 8 de la noche. Mencionando también lo siguiente, quienes vivimos de la música sabemos que aún en los momentos más difíciles, una canción puede convertirse en refugio, fuerza y esperanza. Esto fue lo que añadieron a su comunicado. Información que lo hemos tomado de primicias.es para ustedes en esta tarde, dentro de nuestro primer segmento, El Mundo del Espectáculo. Continuamos con éxitos del programa Pomanía Santuario.

saluditos para nuestro gran amigo Patito Rodríguez, que está compartiendo con nosotros esta super tarde. Saludos a la familia Rodríguez Luna. Gracias a ustedes por continuar siempre con nosotros, La Morena. Después de unos minutos estaremos también recordando los 70, 80 o 90 con otro género musical. Así que también queremos que se apunten ahí, dándonos a conocer qué éxito quiere compartir con nosotros y el que sonará en la noche retro de Santuario. Saluditos para la familia Rodríguez Luna, que está siempre con nosotros. Gracias a ustedes, este éxito.

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Bueno, son las 15 horas con 30 minutos. Bueno, ya con 31 minutos. Permíteme enviar un saludo muy especial para nuestros grandes amigos que nos escuchan. Dice que coloquemos el tema musical de Astra, denominado Somos. Así se llama la canción. Saludos a Fernandito Barros. ¿Dónde se encuentra Fernandito? Cuéntenos, ¿desde dónde nos saluda? Ya vamos a buscar ese temita para poder complacerlo a usted. También permítame enviar un saludo muy especial a todos que nos escuchan en su vehículo. Gracias, gracias por llevarnos siempre en su corazón. Después de este éxito musical, vamos a ingresar a nuestro espacio publicitario. Así que yo le invito a que no se desconecte de la estación favorita de los baneños, 107.3 FM.

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nuestros amigos. El chico de la montaña. Primera vez que yo veo algo así. El chico de la montaña. Y el duendecito dulce. Juntos. Por primera vez. Esto nos envían nuestros amigos. El señor Mountain Boy, en algún lugar de Baños de Huasanta, allá nos escuchan. Saluditos para don David Hidalgo,

El duendecito dulce está por la parroquia hermosa, bella y trabajadora de Yigua. Allá está el duendecito dulce. A propósito, Yigua

producen en la parroquia de Jiwa, que también están en festividades. Y ahora con su hermosa reinita también. Tenemos reinita en la parroquia de Jiwa. Saluditos a nuestros amigos. Mi gente linda. Saludos allá en la parroquia.

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las fotografías son los recuerdos que quedarán para la eternidad. Claro que sí. De esas fotos no hay nomás. Saludamos al chico Guido, el romántico. Saludamos a Mountain Boy, conocido como David Hidalgo. Señor mijo lindo. A don Marquitos Avilés. A los tres en una sola fotografía. De verdad, en una sola fotografía están ahí juntos. En la hermosa parroquia de Jiwa. Nos acaban de enviar una fotito. Bien guapos, están peinaditos. ¿Qué actividades hay para el día de hoy, señores? Cuenten, comenten. ¿Qué tal la noche de ayer? Se les ve felices, se les ve felices. Saluditos para Guido Robalino, para David Hidalgo y, por supuesto, para el risueño don Carlitos. No, don Marquitos Avilés. Casi le cambio de nombre. Saludos a don Marquitos Avilés, a David Hidalgo y, por supuesto, a Guido Robalino.

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1: Vamos a escuchar qué nos envían por aquí.
2: Saluditos, Arela, Araceli.
1: Hola, hola.
2: Hoy en la tarde tenemos, o sea, pocos minutos,
1: ya,
2: a la cómica Lola. Tenemos a Longazo y tenemos al colágeno en pocos
1: colágeno.
2: Minutos.
1: Listo. Interesante, interesante. Así que vayan, amigos y amigas, a la parroquia de Yigua también. Están en fiestas. En fiestas de parroquialización en Yigua. Con razón se ha peinado el chico David Hidalgo. Él de seguro y todos estarán presentes en las actividades que se vayan desarrollando allá en la parroquia de Yigua. Permítame enviar un saludo muy especial para nuestro fiel oyente, a don Carlitos Guevara. Saludos a nuestro amigo, a propósito de que me equivoqué el nombre. Saludos a don Carlitos Guevara. ¿De dónde nos reporta sintonía, Carlitos? Cuéntenos. A ver qué dicen por aquí. Sí.
2: No me juzgue, cielito, no me juzgue. Yo siempre soy guapo.
1: Eso. Esa es la actitud.

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1: Don Carlitos Guevara, usted se iba a la noche retro. De pronto y le puedo entregar entraditas, ¿no? ¿Cuántas necesita? Cuénteme. Vaya con su familia, con sus amigos, con sus compañeros. Pilas. Podemos ir a entregar allá en su lugar de trabajo. Unas 10, dice. Ver para creer. Saluditos a don Carlitos Guevara. A ver, cuéntenos, ¿qué está haciendo en esta tarde?
2: 7-3 cordiales, María Cielito. 7-3 cordiales. Desde la trabajación, unidad número 22, Santuario. Presente.
1: Muy bien. 7-3 cordiales. Yo no sabía quién era el 7-3 cordiales. Pero ya. Ok, ahí estamos. Saluditos a don Carlitos Guevara. Dice que 10 entraditas. De una, dígame dónde lo voy a dejar. O si no, venga acá a Secretaría. O si no, puede ir a los diferentes puntos de venta. Como en La Combi, ubicados en la Luisa Martínez. O en Farmacias Económicas, la que está ubicada en la calle Julio Cañar y Oriente Esquina. ¡Pilas, amigos! Dice que siempre van en grupo. No, venga, dígame, yo le voy a dejar las entradas. Si quiere unas 10,

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0: Tito Freire, que nos ha solicitado el tema musical Sweet Child of Mine. Voy a buscarlo dentro de todo este cargamento musical de los 80, porque estamos escuchando en este momento lo bueno de los 80, éxito tras éxito.
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0: ¿Te acuerdas de esta canción? Last Train to London. Really, really. The Sun. Una canción muy bonita de Electric Light Orchestra.

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1: 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Allí usted puede adquirir las entradas que quiera. Comparte una noche espectacular en la noche retro de Santuario con sus amigos, con su familia, con su pareja, con todos quienes gusten por la música de los 70, 80 y 90. Una organización original de Radio La Voz del Santuario.

cerrando con broche de oro este fin de semana, anhelando que su nueva semana sea optimista, productiva, llena de cosas bonitas. Piensen bonito. Tenga una mentalidad positiva. Y así yo me despido esta tarde. Gracias a ustedes por escucharnos mediante 107.3 FM. Invitados a sintonizarnos las 24 horas y a las 19 horas 7 de la noche. Enlácese con la Santa Misa desde el santuario de Nuestra Señora del Rosario de Guasanta. Un abracito para ustedes. Bye, bye.

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1: Hace unos 10 años, si a mí me hubieran preguntado esto, mi respuesta hubiera sido no, muchas gracias. ¿A qué me refiero? Martín, ¿podrías ser tú padre de un niño especial? No, gracias. Hace dos días me preguntaron a quemarropa, ¿qué le dirías a la gente de por qué Dios permite esas cosas, comillas? Y yo le dije, bueno, si la pregunta es para Dios, habría que hablar primero qué piensa la gente que está preguntándose esto de Dios. Porque si no, no viene el tema. Si no, evidentemente va a ser un castigo. Si no, evidentemente va a ser una equivocación. Si no, evidentemente algo salió muy mal. Pero con Dios vas abriendo los ojos y te das cuenta, tal y como lo decía David en el Salmo, tú me hiciste, tú me tejiste en el vientre de mi madre. Soy una maravilla. Y estos niños especiales son especiales. Un secreto para los papás que están oyéndonos ahorita o viéndonos. Dios le da niños especiales a padres especiales.

Con estos pequeñitos aprendes lo que no te enseña nadie más. Dice un libro por ahí que hay niños, hay hijos que son una especie de oasis y te ayudan y sale todo muy bien. Y otros que son maestros. Yo tengo 3 profesores y un catedrático. Tanto para Martín, Daniela, Liz y yo fue interesante, impresionante, increíble la llegada de Pablo. Pablo nos ha llenado de ángeles. Aquí andan muchos de sus ángeles, esos que lo cuidan, lo ayudan. Decirles gracias es muy pobre, gente, pero muchas gracias. Pablo me enseñó lo frágil que somos. Es un cable a tierra este chaparro. Una vez que llegué de Brasil, me acuerdo, él apenas decía algunas sílabas para decir la palabra. Si era casa, era sa. Si era mamá, era ma. Si era pa, era, si era papá, era pa. Había que andar atinándole. Era lo más que alcanzaba a decir. Yo llegué de Brasil, estaba él solo, escuchando la grabadora, porque es un disc jockey. Y me le puse al lado para ayudarlo. Me senté con él en el cuarto y le dije, oye, a ver, Pablo, ¿quieres escuchar alguna canción? Sí. Hasta íbamos bien porque son una sola sílaba. ¿Cuál? Y yo dispuesto a jugármela a ver si le entendía. Nadie te ama como yo, papá. La tuvo que poner él, yo no pude. Yo quedé inutilizado. Tienen el cerebrito mal, pero te enseñan a pensar. No caminan, pero ¿cómo te enseñan a llegar? Sienten de otra manera, no, sienten igual, sienten mejor, ven más allá, tienen ojos transparentes, se enojan igual. Son mitad ángel y mitad tiranosaurio, ¿eh? Créanme. Y sé que para Martín y Dani no fue fácil que el tercer hijo les tomara mucha atención a sus papás. Y aquí públicamente doy gracias.

Bueno, no se asusten de los chiquillos especiales, son una maravilla. Con ellos se acabó la vergüenza, se acabó la pena, se acabó el qué dirán, ya vale queso todo. Pablo en la misa, si el cura no predica bonito, Pablo dice, ¡oh, tengo sueño! Esto que tú lo vuelves a decir, dijo, sí, pero no aquí. O sea, se lo decimos después de misa. Son sincerísimos. Es maravilloso. Esta canción la hicimos, porque no fue solo mía la idea, fue de mi esposa y mía. Para los que han recibido el regalo y todavía no se dan cuenta, parece que les falta algo. Parece. Vives tu duelo, ¿eh? Lo tienes que vivir. Hay que vivir un duelo ahí. Pero, que te quede claro, tu niño especial, y no perfectamente completo, para asesinar tu orgullo, tu envidia, tu vanidad, para enseñarte a vivir, viene completito, no le falta nada. Por eso son especiales. Esta canción con cariño a los niños especiales y a los papás especiales. Wow.

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0: ¿Qué piden a la Iglesia de Dios?
1: La fe.
0: ¿Qué les da la fe?
1: La vida eterna.
0: La fe es algo que se recibe. Es un don del Espíritu de Dios. Y no es algo que viene por obra nuestra. Por eso la fe hay que cuidarla, alimentarla. Hay que testimoniarla. Y también hay que celebrarla.

En la comunidad cristiana surgen dificultades. Las había entonces como las hay hoy mismo. Problemas siempre hay en toda convivencia humana. Y entre nosotros también. Hasta aquí no hay pecado. Lo nuevo del Evangelio, la llamada que Jesús hace a su comunidad, es el modo o la forma de resolver los conflictos. Y aquí sí puede haber pecado. Por eso Jesús nos da una serie de criterios que habremos de tomar en consideración. Jesús hoy nos enseña a caminar cuando surgen problemas en el seno de la comunidad, a cómo comportarnos en esos momentos difíciles.

0: Jesús dijo a sus discípulos:
1: si tu hermano ha pecado contra ti, anda a hablar con él a solas. Si te escucha, has ganado a tu hermano. Si no te escucha, lleva contigo a dos o tres, de modo que el caso se decida por boca de dos o tres testigos. Si se niega a escucharlos, dilo a la iglesia reunida. Y si tampoco lo hace con la iglesia, será para ti como un pagano o un publicano. Yo les digo, todo lo que aten en la tierra, el cielo lo tendrá por atado. Y todo lo que desaten en la tierra, el cielo lo tendrá por desatado.
2: Y es lo que vine a hacer en tierra que no es mía, en tierra que no es tuya, en tierra que no es nuestra, en tierra de un pueblo hermano, en tierra de un pueblo hermano.
0: Después dijo Jesús:
1: asimismo, si en la tierra dos de ustedes unen sus voces para pedir cualquier cosa, estén seguros que mi Padre Celestial se la dará. Pues donde haya dos o tres reunidos en mi nombre, ahí estoy yo en medio de ellos.
0: Evangelio según San Mateo, capítulo 18.

Esta conmemoración de los hechos de Dios por la palabra solo alcanza su sentido pleno cuando descubrimos cómo pervive en nosotros la obra de Dios.

0: El que invoque el nombre del Señor se salvará. Pero, ¿cómo invocarían al Señor sin antes haber creído en Él? ¿Y cómo creer en Él sin haberlo escuchado? ¿Y cómo lo escucharán si no hay quien predique? La fe nace de una predicación, y la predicación se arraiga en la palabra de Cristo.
1: Romanos capítulo 10, versículos 14 y 17.

El pasaje que leemos este domingo es un claro ejemplo de la experiencia de vida en comunidad de los primeros cristianos de hace un poco más de 2000 años. Esta experiencia comunitaria de una iglesia que comenzaba a expresarse en pequeñas comunidades donde todos se conocían y donde todos se reconocían como discípulos del resucitado, donde todos actualizaban en el día del Señor, el domingo, la muerte y resurrección de su Señor Jesús, donde incluso impulsaron una experiencia fallida de comunicación de bienes que Carlos Marx tuvo a bien denominar como el comunismo primitivo. Esta experiencia eclesial del principio del cristianismo, donde se realizaba entre sus miembros la corrección fraterna, el perdón y reconciliación y la recuperación del hermano o hermana que había pecado, constituye el telón de fondo del Evangelio de Mateo de este domingo. Se trata aquí del comportamiento a tener con el miembro de la comunidad que ha pecado, es decir, que ha faltado contra su condición de discípulo de Jesús. Mateo aconseja que un hermano lo reprenda y le recuerde las demandas evangélicas. Se trata de invitarlo a regresar al camino de los seguidores del Señor. Leemos en Mateo: si tu hermano peca, dice el texto de Mateo, repréndelo a solas entre los dos. Si te hace caso, has salvado a tu hermano. Si no te hace caso, llama a otro, a otros dos, para que todo el asunto quede confirmado por boca de dos o más testigos. Si no les hace caso, díganlo a la comunidad de los discípulos. Y si no hace caso ni siquiera a la comunidad, considérenlo como un pagano o un publicano. La comunidad de discípulos era responsable de la fidelidad de sus miembros y de que el que pecaba cambiara de conducta. El texto de Mateo constituye una exhortación a la comunidad. Y es que ya entonces, hace 2000 años, ya existían tensiones debido al deseo de ocupar los primeros puestos. Recordemos aquel momento anterior en el que Jesús preguntó a sus discípulos: ¿qué se traían entre ustedes por el camino? Pues veníamos discutiendo quién estaría a tu derecha y quién a tu izquierda en tu reino, le respondieron. ¿Y cómo no asociar aquí la intervención de la madre de los hermanos Santiago y Juan, hijos de Zebedeo, cuando dice a Jesús: te pido, Señor, que estos dos hijos míos, uno esté a tu derecha y el otro a tu izquierda cuando llegue tu reino? Problemas había entonces entre los miembros de las primeras comunidades cristianas. Problemas hay hoy, y no pequeños, como en toda convivencia humana. El criterio primero es que el conflicto no debe resolverse con la condena y exclusión del hermano o hermana que ha pecado contra la comunidad. Se trata de acogerle con amor y gozo, de recuperarle, de reintegrarle de nuevo a la familia, no de echarle fuera de ella. En las comunidades de discípulos de la primitiva iglesia, el sujeto de la decisión de la resolución de los conflictos era la comunidad. Después, más adelante, la forma de ejercer el poder de Pedro, es decir, de los papas, y en general de la jerarquía u otra actividad, ha marginado de hecho el protagonismo de la comunidad en la solución de conflictos. Hoy en día, las relaciones que mantenemos habitualmente cada uno de nosotros son con las personas que la vida nos ha colocado cerca por razones de familia, de trabajo, de vecindad. Celebrar la palabra y la presencia de Jesús nos compromete a hacer la realidad de nuestras relaciones, sembrando en nuestro entorno el perdón y la acogida y la corrección fraterna. Ay.

0: Conmemorar la obra de Dios y descubrirla en nosotros mismos no es cosa que podemos hacer como quien oye una radio sintonizada al azar. Lo que importa es sacar provecho de la palabra de Dios.
1: Como bajan la lluvia y la nieve de los cielos y no vuelven allá sin haber empapado y fecundado la tierra, dando la semilla para sembrar y el pan para comer, así será la palabra que salga de mi boca. No volverá a mí sin haber hecho lo que yo quería y haber llevado a cabo su misión.
0: Isaías capítulo 55, versículos 10 y 11.

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3: Talbo Maigua, Marisol Cruz, Jeremy Paredes, familia Veintimilla Zumba, familia Ponce Andrango, Iván Yucasa, Hugo Ramos, familia Echesi Chicaiza, Gualotuña Loya, Edison Tubán, Valeria Tubán, Angélica Bombón, María Belén, familia Huerta, William Chusete, Laura Quispe y familia, familia Morocho Huerta, Yunga Caiza, Marcatoma Huerta, Abraham Tazna, Rosa Villanueva, familia Pillataxi Sánchez, Stalin Huerta, Mónica Jerez y familia, Alan Jesús Malán y familia, José Miguel Sisa y familia, por la salud y trabajo de Caroline Martínez y familia, en acción de gracias de la familia Sánchez Chicaiza, Elvita Mariana Chicaiza, Alan Jesús Malán y familia, Ángel Manuel Silva y familia, por el descanso de las almas de Carlos Cofre, Franklin Israel, Iván Manolo, Fabiola Acosta, Yola Romero, César Romero, Paulette Romero, Alicia Herrera, Luis Soria, Teresa Aldaz, Rosa Caizalituña, Isidro Quispe, Margarita Quispe, Miguel Ángel Guamán, Jonathan Morocho, Carlos Cofre Corrales, Franklin Israel Cofre, Iván Cofre, Consuelo Suntaxi, Blanca Loya, César Yumiquinga, Rosa Gualotuña, María Gerardina Oñate, César Cisneros, Wilson y Patricio Cisneros. Por el descanso de las almas de Argelio Torres, 2 meses, por todas las almas de la familia Torres Zambrano y familia Leor Macías, ofrece Isabel y Leonardo. Por la conversión de la familia Carrillo Arias, por la salud y trabajo de la familia Cerón Tambaco, Edison Camuendo Castañeda, Marcela Camuendo Castañeda, Clever, Claudia Camuendo Castañeda, Johan Mendoza, Freddy Burga y su hija Alía, William Tapanti, Nelly Moposita y familia, José Moposita, por el descanso de las almas de Rosita Mayorga, Sofía Ronquillo, Eduardo González, Rodolfo Mayorga, Gladys Mayorga, Olga Mayorga, por todas las almas del purgatorio y por todas las intenciones de ustedes aquí presentes. Nos ponemos de pies.

0: del Hijo y del Espíritu Santo.
1: Amén.
0: Hermanos y hermanas, que la gracia y la paz de Jesucristo estén con todos ustedes.
1: Y con tu espíritu.
0: Bienvenidos y bienvenidas a esta celebración. Oramos por todas las intenciones que han sido leídas y por las que hemos traído en nuestro corazón. Le pedimos a Dios que nos conceda la gracia de ser fieles a su palabra. Para hacerlo dignamente, reconociéndonos pecadores, digamos: yo confieso ante Dios Todopoderoso y ante ustedes, hermanos, que he pecado mucho de pensamiento, palabra, obra y omisión, por mi gran culpa. Por eso ruego a Santa María, siempre Virgen, a los ángeles, a los santos y a ustedes, hermanos, que intercedan por mí ante Dios nuestro Señor. Dios Todopoderoso tenga misericordia de nosotros, perdone nuestros pecados y nos lleve a la vida eterna.
1: Amén.